Muchos de nosotros tenemos conflictos, dificultades en nuestra vida diaria y no sabemos cómo solucionarlos, a pesar de saber que tienen solución. Nos pasa en lo familiar, económico, en lo matrimonial. Lo primero que atinamos a hacer es la destrucción cuando viene el problema. Cuando viene el problema matrimonial, nos separamos y listo, cada uno por su lado. En lo económico, empezamos a pedir préstamos por todos lados y terminamos más endeudados de lo que estábamos. En lo familiar, nos peleamos uno con los otros y dejamos de hablarnos, padres e hijos. Lamentablemente, lo solucionamos así, con la destrucción económica, familiar y matrimonial. Acuérdate, el diablo vino a hurtar, a matar y a destruir. ¿Por qué nosotros llegamos a eso? Una simple razón.

0: Proverbio 25, 28. ¿Qué dice allí? Como ciudad derribada y sin muro es el hombre cuyo espíritu no tiene
1: piedad.
0: Ahora, oiga lo que dice otra versión más avanzada. Como ciudad invadida y sin muralla es el hombre que no domina su espíritu. ¿Cuánto alaban a Dios? Diga conmigo. Como ciudad invadida y sin muralla es el hombre que no domina su espíritu. Pero la versión de la Reina Valera lo dice: como ciudad derribada y sin muro es el hombre cuyo espíritu no tiene rienda. ¿No tiene qué? Dominio. Cuyo espíritu no tiene templanza. Quiero hablar cómo tener dominio propio. Yo creo que este es uno de los temas más importantes en esta generación. Tener dominio propio. Ahora, fíjate lo que dice el proverbista acá. Una ciudad derribada y sin muro es el hombre que no tiene dominio en su espíritu. Cuando una ciudad no tiene muros y están derribados, ciudad derribada y sin muro, está hablando de una ciudad sin protección, que cualquier enemigo puede penetrar en esa ciudad, robar, matar y quemar la ciudad, porque no hay protección. ¿Cuántos dicen aleluya?
1: Aleluya.
0: Así es la persona que no tiene rienda, que no tiene dominio. Es como una ciudad sin muro. Cualquier cosa le afecta. Es como cuando alguien tiene la defensa baja. Cualquier virus en el aire se le pega. ¿Cuál es la importancia de tener dominio propio? Lo vamos a descubrir. Y le prometo que antes que termine el mensaje, muchos de ustedes van a cambiar hoy. Por el poder del Espíritu Santo. A su nombre. Cuando no tienes dominio, ¿cuáles son las consecuencias? Esto lo escribí rapidito. Primero, nunca será feliz. Alguien que no tiene dominio propio nunca es feliz. No vive la vida que quiere. Quiere trabajar, quiere rebajar de peso, pero no puede, porque no tiene dominio propio. Sigo paro. No tiene dominio al comer. Quiere dejar hábitos que lo alejan de Dios, pero no puede. O quiere estudiar inglés, pero no puede. Porque no tiene carácter. No tiene dominio propio. ¿Cuánto dicen aleluya? Alguien dijo: ningún hombre es verdaderamente libre hasta que no se domina a sí mismo. Y esto lo refleja el mismo Señor Jesús. En el libro de Juan 8:34 dice: Jesús le respondió: de cierto os digo que todo aquel que hace pecado es esclavo del pecado. Sigo. Tú te conviertes esclavo de aquello que tú no puedes dominar. Y personas que ya somos libres por Cristo, terminamos siendo esclavos por cosas tontas de la vida. Y esa falta de dominio propio nos lleva no solo a ser infeliz, no solo a no lograr lo que queremos, sino que muchas veces perdemos la presencia de Dios y el toque fresco de Dios, y perdemos esa fuerza y ese ánimo por hacer la obra de Dios, porque perdemos el dominio propio. Y Jesús dice que el que peca se convierte un esclavo del pecado. Sigo paro. A su nombre. Cuando tú le dices al diablo que no, y tú resistes al diablo, la Biblia dice: resistí al diablo y huirá de vosotros. Cuando resiste en no a las ofertas que te hace la carne, el diablo y el mundo, te convierte en un hombre fuerte y una mujer fuerte. La Biblia dice que el que domina su espíritu es más fuerte que el que domina una ciudad entera. ¿Están ustedes aquí? La consecuencia de no tener dominio propio, serás infeliz y serás esclavo de las cosas. Hay gente que no tienen dominio propio con el dinero y terminan siendo unos miserables esclavos del dinero. A que acté su atención, especialmente los que se estaban durmiendo por ahí atrás. A su nombre. Por ejemplo, Sansón pudo haber sido el hombre más fuerte de la tierra, pero él estaba esclavizado por la lujuria y los deseos, porque no tenía templanza y dominio propio. Su fuerza sin dominio lo metió en problemas. El hombre más fuerte del mundo cayó por no tener dominio propio, por no aprender a resistir a los deseos que la carne revelaba. El hombre más fuerte de la tierra, ninguno de ustedes, por más vitamina que beban, le van a tumbar el pulso a Sansón. El hombre podía matar 1000 filisteos con la quijada de un burro y no podía dominar sus deseos. Y esa pequeña piedrecita en el zapato le llevó a terminar sin ojos y a morir y a tener el final que nunca fue diseñado para su vida. Perdió la presencia de Dios en un momento de dado. Dios se apartó de él porque él no supo ser fuerte para decir a Sansón no. Sigo paro. La falta de templanza y de dominio propio en Sansón fue la causa principal por la cual perdió la presencia de Dios. Y muchos de los que están aquí mirándome con esos ojos angelicales sienten que hoy le están hablando directamente en vivo. Por eso hoy yo creo que se va a marcar un antes y un después en alguien. Sigo paro. Se pone bueno esto, ¿sí o no? Diferencia Sansón a Jesús. La falta de dominio propio, como dije, hizo que Sansón perdiera su fuerza, su don, el toque. Jesús es el ejemplo más poderoso todo el tiempo. Nadie ha tenido más dominio propio de sí mismo que Jesús. Y aún colgado en la cruz, tuvo el control para decirle: Padre, perdónalo, porque estos no saben lo que hacen. Eso es dominio propio. Lo injuriaron, lo golpearon, se burlaron, hasta el ladrón de la izquierda le llamó cualquiera, y Jesús jamás dejó que lo influenciaran y lo dominaran. Dominó a los guardias, dominó al ladrón, dominó al diablo, dominó a la muerte, y se sentó a la diestra del Padre y todavía domina. Sigo paro. Hay gente que hoy en día perdieron su matrimonio porque no tuvieron dominio. Hoy en día hay esposa triste porque el esposo no tiene dominio con la boca cuando se enoja. Dios le envió este mensaje a ustedes y a mí también. Es tiempo de dejar de ser débil. Es tiempo de vivir acusando al diablo, a todo el mundo, de nuestra falta de carácter. Si el diablo pudiera defenderse, diría que la mayoría que el 80% del pecado de muchos es por ellos, no por él. Pero de todas formas, él le toca un pedazo. ¿Quién lo mandó a ese diablo? A su nombre. No voy a poder terminar este tema. Lo voy a continuar en otra ocasión. Como una segunda parte. Porque el tiempo no me lo va a permitir completarlo todo. Las consecuencias del dominio, de la falta de dominio propio. David vivió una temporada que Dios nunca diseñó para él. Tuvo que ver a su hijo morir porque no tuvo dominio cuando vio a la mulatona caminándole por el patio. Y yo les digo que este mensaje hace falta en las redes y en todas las, en montones de iglesias hoy. Sigo paro. Cuando tienes templanza y dominio propio, vive una vida triunfante. Te sientes un triunfador cuando le dices no a los deseos de la carne, al mundo y al diablo. El no tener dominio propio, el no tener carácter, templanza, te hará perder una empresa que Jehová te entregó. Te hará perder dinero. Te hará vivir en miseria. Cuando no tiene dominio propio, eres dominado por lo que siente, no por los principios. Sigo paro. Ahora, los beneficios de dominio propio. Voy rapidito, porque esto será una pequeña serie que vamos a abrir. Los beneficios de tener dominio propio. Primera de Corintios 9, 25 dice: y todo aquel que lucha, de todo se abstiene. Ellos a la verdad para recibir una corona corruptible, pero nosotros una incorruptible. Pablo está hablando de la carrera que hacen los que compiten por una corona. La preparación de esa gente para poder ganar es bastante. Y dice Pablo que se abstienen de cosas que le es lícito, pero que no le conviene. Porque si la practican, no llegarán a correr igual. Cuando tú entras en un programa de béisbol, voy a hablar de béisbol. Los muchachos allá, literalmente, si quieren realmente firmar, lo que yo le digo a mi papá con el hermanito mío, si realmente quiere ser pelotero, tiene que entregarlo a un programa y lo tome esa persona encargada del programa. Se firma un contrato de que el 30 o el 40% de lo que pague cualquier equipo de grande liga por él, hay que dárselo. Esa persona lo toma, lo pone en una casa con varias camas, lo cuida. A las 7 de la noche, 6:30, 7, 7 y media, todos están durmiendo. Nadie puede tener celular. Nadie puede tener redes sociales abiertas después de las 8. Porque a las 5 de la mañana, 4:35, tienen que estar de pie, desayunándose con Don Plin, con bollo, con bacalao, con arenque. Y hay una mujer especial cocinándole a esos tipos. A las 7:30 más o menos, ya están en el play corriendo. ¿Me siguen? Y ahí están hasta la 1 de la tarde o las 12, practicando 5, 7 y 8 horas. Después de ahí, en la tarde, van a cenar. La cena a las 5, no a las 10 de la noche. Y ellos se abstienen. Algunos son hijos de papi y mami. Pueden salir a la tienda y comprar lo que quieran, pero no pueden porque están absteniéndose de la vida que le da su papá y su mamá para poder lograr una vida que su papá y su mamá no le van a dar. Sigo paro. Pero Pablo está hablando algo similar. Nosotros queremos una vida de resultado. sin tener de qué obtenernos, sin tener nada que sacrificar. Entonces Pablo dice que cuando te obtiene como eso deportista, logra la corona. Y ellos corren por cosas corruptibles. Un contrato de 70 millones de dólares, pero al final es corruptible. Pero yo corro por mansiones celestiales, por calle de oro, por vida, por salvación, por milagro, por cosas que el dinero y la fama no pueden comprar. Pero Pablo compara eso. Los atletas olímpicos entrenan por año para ganarse un momento de gloria. El hombre este, creo que un dominicano, que corría muchísimo, una bala. Para él llegar a esa velocidad, él tuvo que entrenar por años. Los evangélicos, en su mayoría, con todo el respeto que se merecen, son vagos. Quieren tener resultados gloriosos sin haber sacrificado nada. Gracias por su entusiasmo. Sigo paro. Pero cuando tienes dominio propio, que te obtiene de ver cosas, de oír cosas. Hay cosas que a tu hermano inconverso no le problema, pero a ti sí. Porque tu hermano inconverso, tu trabajador inconverso, no tiene a Cristo. Tú sí. Una mentira de tu trabajador no le afecta a nadie, pero a ti te abre una puerta al diablo. Sigo paro. Si alguien aquí quiere lograr esa corona y abrazar ese sueño y ver el propósito de Dios cumplirse en su vida, tiene que entender que te va a tener que obtener a cosas. Hay muchos de ustedes que se van a tener que obtener a dormir mucho. No es que yo me levanto a las 10 de la mañana. Bueno, te va a tener que obtener esas 3 horas y levantarte a las 7 ahora. Si no, no tendrá los resultados que tú quieres. Sigo paro. El dominio propio te llevará a tener la corona, el trofeo, la victoria a su nombre. Y yo sé que el Señor te trajo hoy para sacudirte de adentro para afuera. Muchos de ustedes se van a ir reanimados, se van a ir avivados, se van a ir fortalecidos, porque se van a dar cuenta que sí pueden lograrlo. Todo lo podemos en Cristo que nos fortalece. Dígale a alguien, teniendo dominio propio. Dígalo, teniendo dominio propio. Ahora, ¿cómo obtener

En este versículo dice que todos hacemos cosas malas. Sí. Que todos hacemos cosas malas porque queremos hacerlas. Cuando yo hago algo malo, que yo sé que no es bueno, pero a mí aún así me gusta hacerlo. Es un deseo que viene dentro y tratamos de ignorarlo y decimos, yo no tengo problema. Santiago dice que nuestra tentación viene por nuestra concupiscencia y nosotros le damos lugar al pecado porque lo queremos. Sigo paro. Pero al no aceptar el hecho de que tenemos problemas, seguiremos en problemas. Yo no sé si siga. Cuando cometemos el problema, el error, el pecado, decimos, es que yo soy así. Ah, no, el diablo me obligó. Yo quiero que me diga alguien de la red de aquí, ¿cuándo vieron al diablo obligándolo? Sabemos que de una forma u otra Satanás está involucrado con todo lo malo. Pero Santiago dice que el que le da fuerza al diablo de llevarte al pecado es tu concupiscencia. ¿Cómo le cayó ese bombón? Podemos culpar a todo el mundo, pero mientras perdemos el tiempo culpando a otro, nunca resolveremos el problema. ¿Quiere tener dominio propio? Admite que no lo tiene. Admite que tienes problemas. Yo no tengo problema en el nombre de Jesús. Y sigue todo hecha pedazo. Sé honesta como la mujer cananea y di, en mi casa hay un demonio. Sigo paro. Si no admite que necesitas ayuda, nunca la buscará. Dile a alguien, hoy te irá con ese dominio propio. Sigo paro. Hay gente que su falta de dominio propio le hace ofender a otros, le hace maltratar a otros. Y eso es algo que nos pasa a todos. No hemos entendido que el poder más grande del ser humano no está en su mano, está en su boca. Que tú te alimentas del fruto de tus labios. Alguien dijo de una parábola de un niño, como de 13, 14, como de 12 años, que era un excelente estudiante, deportista, bien tremendo. Era uno de los mejores, pero la gente no lo quería mucho, porque cuando se enojaba, ofendía a todos sus compañeros. Lo mandaba para el diablo. Aunque después le pidiera perdón. Entonces sus padres estaban preocupados porque no sabían qué iban a hacer. Sabían que si no lo ayudaban a cambiar, por más talento que tuviera, al final iba a terminar perdiendo lo mejor por nada. Se me fueron. Tú sabes que este tipo de mensajes de corrección, nadie lo alaba. A la gente le da sueño. La gente quiere ir para el baño. Pero los que quieren ser diferentes están atentos a esa palabra. ¿Sabe qué hizo el padre? Fue a la ferretería y compró un paquete de clavos. Y se lo echó en una bolsa y le dio un martillo. Y le dijo, tengo una idea. Eso lo leí yo. Tengo una idea. Cada vez que te enojes, desahógate clavando un

clavo en la paliza. El primer día clavó casi 40. Estaba quillao, como dicen allá. Cuarenta. Al otro día clavó menos. 2-3 semanas lo había clavado todo, pero cada vez menos. Le digo al papá: ya no estoy clavando 38. Ayer clavé 20. Ya la semana pasada nada más clavé 10 por día. El último fue ayer, ya no clavo más. Había controlado sus impulsos, su templanza que no tenía. Había controlado la falta de dominio propio, la ira. Y el papá le dijo: ok, ahora vamos a hacer otro trato. Por cada día que no te enoje, saca un clavo de la paliza. Así que él fue sacando. Después de varias semanas, fue donde el papá le dijo: mira, lo saqué todo. El papá le dijo: bien hecho. Ahora vamos a dar una vuelta por la paliza. Y cuando miró la paliza, le dijo: hijo, ¿qué notas? Le dijo: veo muchos huecos. Le dijo: este es el resultado de tu enojo. Que por más perdón que pidiste, le dejaste un hueco a la gente. Y es exactamente lo que hacemos. Las palabras golpean más que los mismos golpes. Por eso hoy yo creo que alguien aquí va a tomar un rumbo diferente. Todos. Yo tenía que venir con esa bolsa de clavo hoy. Y tenía que haber comprado como unos 70 martillos. Porque aquí hay gente que necesita eso hoy. ¿Hay alguien que alaba a Dios? A veces yo soy consciente de lo que decimos cuando golpeamos a la gente. Lo hacemos bajo impulso, por falta de dominio propio y templanza. Después nos redarguye el espíritu, nos sentimos mal. Y le decimos: perdóname, no sé lo que dije, pero ya está clavado. Aunque saquemos ese clavo, el hueco queda allí. ¿Cuántos bendicen a Dios? Entonces es un milagro reconocer que ofendí a mi hermano y pedirle perdón. Pero el milagro es más grande si nunca lo ofendo. Gracias por su entusiasmo. A su nombre. Por eso hoy espero que alguien no me pida clavo y martillo. Pero si se lo tengo que comprar, le voy a comprar los clavos. Exactamente hacemos eso con la gente. En nuestra ira, en nuestro enojo, decimos cosas y tomamos actitudes que abrimos hueco y herida en los demás. Y es muy difícil cerrarla. Por eso Dios hoy ha traído este mensaje. Ya no podemos hacer nada con todo el que clavaste, pero podemos evitar que siga clavando a otros, que siga clavando más clavos. Dios te trajo aquí hoy para redarguirte. Dios te trajo aquí hoy para hacer un cambio. Dios te trajo aquí hoy para que no te quede estacionado, para que haya una transición. ¿Alguien dice amén? ¿Quién sigue? ¿Quién para? A su nombre. Puede ser que tenga problemas con la comida, con el chisme, con la crítica, con el dinero, hasta con el ejercicio. Lo hace el lunes y dura 3 meses sin volverlo a hacer. Puede ser que tenga problemas con el sexo. Puede ser que tenga problemas con la televisión, con las redes sociales, que le dedique horas y horas a las redes sociales. Puede ser que tu problema sea comprar ropa nueva, aunque te quede sin comida. Tu tiempo, tu mal genio. No sé con qué está teniendo problemas, pero hoy Dios te está dando la solución. ¿Cómo obtener dominio propio? Primero, reconoce que te hace falta. Segundo, deja tu pasado atrás. Si te aferra de que si fuiste un fracaso en el pasado, lo seguirás siendo en el presente. No podrá tener dominio propio. Al diablo le encanta, después que fracasaste 40 veces, decirte: ya no lo intentes. No, hasta de la primera vez que fracasa.
No lo intentes, si tú siempre caes en lo mismo. Pero es él que está poniendo la cáscara de guineo para que tú rebales. Pero entonces él te anima y te dice: sigue en el piso. ¿Para qué te va a levantar? Si tú siempre caes en lo mismo. Esa es la palabra preferida del diablo. Pero la de Dios es: siete veces cae el justo, 1,000,000 de veces lo levantará Jehová. Este mensaje hoy es para que reconozca que cayó, que resbaló, pero que no tiene que vivir en el suelo. Que el Señor te fortalece para levantarte y volver a intentarlo. A su nombre. No deje que el fracaso del pasado te marque en tu presente. Tú puedes ser diferente y vas a ser diferente. Le estoy hablando a alguien aquí hoy. ¿Qué fue? Hay gente aquí hoy que alaba a Dios. Tiene que aprender a dejar cosas atrás y seguir hacia el frente. Vas a hacer negocios que te van a ir mal. Aleluya. Vas a perder cosas, pero no te aferres a lo que perdiste, porque te va a trazar en el momento. Gloria a Dios, borrón y cuenta nueva. Yo voy a tratar de triunfar. Le estoy hablando a alguien hoy. No dejes que los fracasos de ayer te mantengan fracasado hoy. Compraste una casa, te fue mal, la perdiste. Perdiste el crédito y ahora dijiste: voy a vivir rentada toda mi vida. No, vuelve a volver otro crédito, vuelve a comprar otra casa. Alabado sea Dios. ¿Cuántos bendicen a Dios? Tienes que creer que eres hija del ser que venció la muerte. Que somos más que vencedores por la fe en Cristo Jesús. Estudiaste inglés 2 semanas. Aprendiste hello y ya se te olvidó casi. Pues vamos a volver a intentarlo. Vamos a volver a comprar libros. Vamos a volver a hacer algo. Pero no desista hasta que no sostenga y predique en inglés, como va a predicar el pastor en pocos meses. Aleluya. Dios nos llamó a triunfar. No podemos amarrarnos al fracaso de ayer. Cuando tenemos un Dios nuevo cada mañana con cosas frescas para nosotros. Dile a alguien: deja atrás tu fracaso y enfócate al frente de la victoria. ¿Hay alguien que alaba a Dios? Mire, amados hermanos, todos los 31 de diciembre, millones dicen: comenzando enero, entro en una dieta que me... Se acabaron las pupusas de noche, solo los miércoles. Alaba a Dios. ¿Cuánto bendicen a Dios? Llega el día primero y dicen: la comida calentada, no, no, a frizar no se puede quedar, hay que calentarla. Y cuando viene a ver, vamos por julio, agosto, y no se ha hecho un día de dieta. Pero el hecho de que usted no pudo entrar en dieta el 31 en enero no significa que no lo intente el próximo enero. Inténtelo hasta que un día lo logre. Y después de este mensaje usted lo va a lograr. Gloria a Dios. El diablo quiere vernos arruinados en una esquina llorando: no pude, no pude, no pude. Esto no es un ra. Usted sí puede. Usted puede levantarse e intentarlo otra vez. Aleluya. Ya veo que a Laura la miran mucho. Filipenses 3:13. El hombre más gigante después de Jesucristo, por encima de todos los apóstoles, el gigante Pablo, el que encendió ciudades con el fuego,
hizo temblar cárceles, sacó gente endemoniada, lo liberó, abrazó muerto y lo resucitó. Le habló a los grandes y lo hizo temblar. Ese Pablo que hasta Pedro lo reprendió, dijo su secreto: hermano, yo mismo no pretendo haberlo alcanzado, pero una cosa hago. Dile a alguien: una cosa tiene que hacer. Olvidando ciertamente lo que queda atrás, necesito que tenga amnesia de tu fracaso, que te olvide de lo que no pudiste hacer. Aleluya. Sigo paro. Aleluya. Pablo dijo: yo olvido lo que está atrás y extendiéndome a lo que está delante. Yo vine a hablar a la gente que va a echar para adelante. Yo vine a hablar a la gente que va a echar para adelante en el nombre de Jesucristo de Nazaret. Sigo paro. Dile a alguien: voy a echar para adelante. Así que ya saben. Segundo, no dejes que el fracaso de ayer te detenga. Tercero, no dejarte influenciar por lo que sientes. Si te deja influenciar por lo que sientes, jamás tendrá templanza ni dominio propio. Lo puedo dejar aquí. Hoy en día ponemos mucho énfasis en lo que sentimos. Ay, no tengo ganas de estudiar. No tengo deseo de trabajar. No tengo ánimo de leer la Biblia, ni de orar. Cuando yo lo sienta, lo hago. Pero sí siento mirar televisión. Sí siento comer. Alaba. Sí siento tener muchos hijos como Judá y Benjamín. Pero no siento leer. Yo no siento hoy a la iglesia, hermano. Y yo me gusta buscar a Dios cuando yo lo sienta. Porque tú eres un espíritu que no está en carne. Tú vives en un cuerpo muy peligroso. Que decía Gigi Ávila que Satanás es un niño de tetera frente al cuerpo, frente a la carne. Así ese viejito catalogó a la carne. Le dijo, y yo lo miraba casi así: este es más malo que el diablo, hermano. Aleluya. Lo dice un hombre de más de 40 años luchando contra la carne y venciéndola. Entonces el mundo en que vivimos se mueve por sentir. Yo no siento orar hoy. Tú sabes, a mí no me gusta, ni Dios obliga a uno, a mí no me gusta orar obligado. Yo no quiero ir los lunes y que intimidad con el Espíritu Santo, porque es que yo no lo siento. Y yo, cuando yo sienta, yo voy. Sigue así. Si tú solo te dejas mover por lo que sientas, jamás tendrá dominio propio. No siento estudiar esta semana. Y luego, Señor, dame una nota buena. A su nombre. El sentir no te va a llevar a ningún lado. Es lo principio en Dios. Está afectando el mensaje. La Biblia dice, ya voy terminando, porque la gracia de Dios se ha manifestado para salvación a todos los hombres, enseñándonos que renunciando a la impiedad y a los deseos mundanos, vivamos en este siglo sobrio, justa, piadosamente. ¿Qué dice? Nos enseña a renunciar a la impiedad y a los deseos. Es que yo no puedo decirle que no a la carne. Bueno, pues aquí dice que tiene que renunciar a ella. Que el espíritu me cambie. Pero hay una parte que tú tienes que aprender así. No. Aleluya.
Cuarto y termino, hay mucho más, pero lo voy a dejar para otro día. La vida en el Espíritu te dará un dominio propio sobre ti mismo. Gálatas 5:22. Mas el fruto del Espíritu es amor, gozo, paz, paciencia, benignidad, bondad, fe, mansedumbre, y el último es templanza, que es dominio propio. Es un fruto del Espíritu. Contra tales cosas no hay ley. ¿Cuántos dicen aleluya? ¿Cuántos dicen gloria a Dios? Ahora, recalcando esto, no te deje influenciar por lo que sientas. Cuando yo estaba preparando este mensaje, yo sentía que yo mismo era transformado. Y sentía que Dios me daba una de las miles de oportunidades que me ha dado para comenzar a hacer las cosas bien, para ser el hombre de Dios que tengo que ser. I need preaching in English. Necesito tener dominio propio. A usted le da risa, pero hay montones de cosas que usted ha querido hacer que no la puedo hacer. Yo quiero que me levante las manos. Escuche la pregunta. Aquellos que se sienten satisfechos con su vida, levántenla sin pena. Que se sienten bien como están. Que dicen, yo me siento un macho de hombre, me siento bien. Alguna hermana que diga, me siento bien con el estilo de vida que tengo. ¿O soy yo el único que me siento insatisfecho? ¿Soy yo el único que siento que hay cosas que pude haber hecho y no la hice? Porque me dejé llevar de que no quiero, de que no siento, de que tengo sueño, de que estoy cansado. No necesariamente están haciendo algo malo. No necesariamente están en pecado. Ojalá que nadie aquí esté en pecado. Pero por alguna razón hay algo que tú sabes que pudiste haber hecho y que ya debería de haber estado haciéndolo en el Señor y no lo ha logrado.

Nosotros que estamos cargando cosas que no nos pertenecen, no nos pertenecen. En esta noche sea libre, dile, yo me rindo a ti, Señor. Te lo entrego a tus pies, lo entrego a tus pies.

alguien que pueda levantar sus manos. Vamos, levanta tus manos. Aquí hay gente que tiene que entregar dolores que hay en su corazón. Hay gente que tiene que sacar amargura. Hay gente que tiene que poner su confianza en el Señor. Hay gente que ha dejado de creer en que Dios vendrá tarde que temprano. Hay alguien que tiene que rendirse. Hay alguien que tiene que decir.

aunque no parezca en este momento, Jesús va a ganar. Aparentemente todo está perdido. O sea, parece que el mundo entero está siendo gobernado por las tinieblas, que los malos son los que ganan. Pero nosotros conocemos el final de la historia. El ganador es Jesús. Y quiero que veamos esto en el Salmo número 2. Versículo 1, el salmista dice: ¿por qué se enojan tanto las naciones? ¿Por qué se preparan para la batalla? ¿Por qué los gobernantes conspiran juntos en contra de Dios y en contra de su ungido, de Jesús? ¿Por qué razón se unen todas las naciones en contra de Jesús? ¿Por qué razón los medios de comunicación se unen en contra de Jesús? ¿Por qué parece que todo el mundo está en contra de Jesús? A veces yo pienso eso, que parece que son más los que están en contra de Dios que los que están a favor de Él. Y esto es lo que dice el salmista. ¿Por qué las personas quieren negar la existencia de Dios? Casi toda la programación en televisión nos trata de negar que Dios existe. Y también, ¿por qué hay tanta indiferencia en los supuestamente cristianos hacia Dios? Pues simplemente porque todo el mundo está gobernado por las tinieblas. Todo el mundo está bajo el enemigo. Esto es el espíritu del anticristo. Y aunque el anticristo aún no se ha manifestado, el espíritu del anticristo, dice la Biblia, que ya está en medio de nosotros. Pero luego en el versículo 4 del Salmo 2 dice: el que gobierna en el cielo se ríe, el Señor se burla de ellos. Y después los reprende con enojo, los aterroriza con su intensa furia. Cuando aquí dice que el Señor se burla de ellos, es porque las cosas no van a ser como la gente cree. No va a triunfar el mal, sino el bien. No va a ganar el diablo, sino Jesús. No va a reinar la anarquía, sino la obediencia a Dios. El ganador al final de todo es Jesús. Cuando vino Jesús aquí a la tierra hace 2000 años, se inició el reino de Dios en la tierra. Pero ese reino no es muy visible todavía. Es un reino, podríamos decir, escondido. No es un reino que se impone, pero es un reino de luz en medio de la oscuridad. En este momento, el reino de Dios aquí en la tierra se limita solo a la iglesia. Pero vendrá el momento en el cual Jesús va a establecer su trono sobre el monte de Sion. Y desde allí Él va a reinar sobre toda la tierra. Y quiero que cerremos nuestros ojos, porque es necesario que nosotros sepamos que el ganador es Jesús. Porque a veces el espíritu del mundo y el espíritu del anticristo nos hace creer que estamos en el equipo de los perdedores. Y Señor, yo te pido que en este momento quede escrito esta revelación en nuestro corazón: Jesús es el ganador. Y aunque, Señor, en este momento tu reino no es visible, nosotros sabemos que el reino de los cielos, desde el día de Juan, avanza contra viento y contra marea.

que es la palabra de Dios. Úsala en el nombre de Jesús. Vamos, comienza a adorar a Dios. Alza tus manos.

ahuyentar a los demonios o malos espíritus? Esa es la pregunta que muchas personas se hacen, tal vez porque ellos mismos o algún familiar está atravesando por perturbaciones demoníacas, donde no pueden dormir, tienen pesadillas, ven sombras y oyen tal vez ruidos y voces en las noches. O también como cristianos, hay cristianos que se preguntan cómo puede echar fuera demonios. Por ejemplo, en algún momento se manifiesta el demonio en una persona poseída y no saben qué hacer ni qué decir. En el video de hoy te vamos a dar la respuesta bíblica y las herramientas que necesitas para echar fuera los demonios. Así que no te vayas, que esto ya comienza y está muy interesante. ¿Qué tal? Dios te bendiga mucho. 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En numerosos pasajes de la Biblia, como el de Efesios 6:12, vemos evidencia de que tenemos un ataque espiritual diario contra el reino de Satanás y sus demonios. Ellos odian a la humanidad y planean ataques contra las personas, planifican accidentes, les perturban en las noches e incluso poseen a muchas personas que han abierto las puertas hacia pecados continuos. La Biblia nos recomienda que no ignoremos las maquinaciones o intenciones del enemigo, sino que comprendamos la manera como él trabaja para poder identificar sus ataques. Sin embargo, vemos que en el mundo cristiano incluso hay mucha ignorancia acerca de cómo batallar en el mundo espiritual. Por ejemplo, hace unos días alguien me escribió preocupado porque en su iglesia están ordenando bañarse con sal, con leche o con agua de canela con el propósito de vencer todo ataque espiritual. Otros se duermen con una Biblia abierta en el pecho para no tener pesadillas, supuestamente. Y otros empeoran las cosas al usar algún tipo de amuleto en su casa, como tal vez una herradura de caballo o algo así, para supuestamente ahuyentar los malos espíritus, cuando en realidad lo que están haciendo es invitando a los demonios a su casa con esos amuletos. Por lo tanto, veamos.

tres herramientas que necesitamos para vencer a los demonios con toda seguridad. Lo primero que necesitamos es identidad. Cuando digo identidad, hablo de ser cristiano, tener a Cristo en el corazón y sobre todo vivir una vida en santidad y pureza delante del Señor. La Biblia dice, de modo que si alguno está en Cristo, nueva criatura es, las cosas viejas pasaron y he aquí todas son hechas nuevas. El que recibe a Jesús en su corazón tiene automáticamente un cambio de identidad, es un nuevo nacimiento, es una nueva persona. Satanás y sus demonios tienen mucho poder y ningún ser humano tiene la capacidad o poder de vencerles en sus propias fuerzas. Por eso necesitamos a uno que sea, que es más poderoso que el mismo Satanás. Míralo de esta forma, cuando tenemos a Jesús en el corazón y vivimos para Él, el Espíritu Santo nos da el poder necesario para ser vencedores. La Biblia enseña que mayor es el que está en nosotros que el que está en el mundo. Y también dice que Jesús nos ha dado autoridad para echar fuera demonios y sanar enfermedades. En otras palabras, por el hecho de que Jesús vive dentro de nuestros corazones, ya eso nos da la ventaja tremenda de que estamos del lado del vencedor. Y el mismo Jesús que venció a Satanás en la cruz del Calvario nos dará la victoria sobre todo espíritu maligno. La identidad que nos ha dado Cristo nos da la autoridad para vencer a los demonios, pues cuando ellos nos miran, ven la sangre de Jesucristo y su autoridad en nosotros, y por eso ellos temen y tienen que sujetarse. Pero ¿sabes algo? Quiero añadir un punto importante a este aspecto de la identidad, ya que muchos creen que solo por decir que Jesús es el Hijo de Dios ya van a ser poderosos o tener autoridad sobre los demonios. ¿Sabes que esa autoridad que recibimos siempre está sujeta a cómo caminemos en la vida cristiana? O sea, está sujeta a nuestra integridad y obediencia, ya que la santidad nos da unción y autoridad y respaldo de Dios, pero el pecado nos quita el respaldo divino. Si alguien aceptó a Cristo en su corazón, pero no camina según su palabra, ahí no hay comunión con Dios, ni unción, ni mucho menos autoridad, y por lo tanto, los demonios no se sujetan a esa persona. El pecado, estimado amigo, es la herramienta principal que usa Satanás para arrebatar de los cristianos la autoridad y el poder. Así como le sucedió a Sansón, cuando pecó contra Dios, perdió su autoridad y unción para vencer a sus enemigos. ¿Sabes que en el libro de Hechos se nos cuenta la historia de unos 7 jóvenes, hijos de un hombre llamado Esteba, los cuales estaban asombrados con el poder que tenía el apóstol Pablo y querían echar fuera los demonios de los que estaban poseídos para imitar así lo que hacía Pablo? Así que se buscaron un endemoniado y le dijeron, te conjuramos en el nombre de Jesús, el que predica a Pablo. Pero respondiendo el espíritu maligno dijo, a Jesús conozco y sé quién es Pablo, pero vosotros, ¿quiénes sois? Y dice la palabra que el espíritu malo saltando sobre ellos y dominándolos pudo más que ellos, de tal manera que huyeron de aquella casa desnudos y heridos. ¡Qué vergüenza tan grande pasaron estos jóvenes! Fíjese que ellos estaban usando el nombre correcto, el nombre de Jesús, para echar fuera los demonios. Pero no tenían identidad, pues no eran cristianos, no vivían para Dios. Note que ellos dieron aún hasta referencia y todo de un tal Pablo, el que predicaba acerca de Jesucristo. Pero el demonio les preguntó, no por sus palabras, sino por su identidad. Y los demonios, el demonio que estaba dentro del endemoniado, les digo, ¿ustedes quiénes son? Les atacó su identidad, les preguntó por su identidad. ¿Sabes? Digas lo que digas, si no tienes identidad en Cristo, no hay poder. Diga las palabras que digas, haga las cosas que hagas, si no tienes a Cristo en el corazón y si no estamos viviendo una vida de acuerdo a la palabra de Dios en santidad, no hay unción ni autoridad. Mi hermano querido, los demonios conocen nuestra identidad y ellos saben mejor que nadie si estamos caminando en santidad delante de Dios o si somos una farsa evangélica. La sumisión y obediencia al reino de Jesucristo y su palabra es un requisito para tener autoridad.
Santiago 4:7 dice, someteos pues a Dios, o sea, obedezcan a Dios. Dice, resistid al diablo y entonces huirá de vosotros. Si queremos que el diablo huya delante de nosotros, tenemos que primero someternos a Dios y vivir en santidad. Por lo tanto, si aún no eres cristiano y quieres vencer algún tipo de ataque diabólico, quieres vencer las pesadillas o voces que escuchas en la noche, quieres ser libre, lo primero que debes hacer es recibir a Jesús en tu corazón para que Él te haga libre y comenzar a vivir una vida en obediencia a su palabra. Hoy vimos el primer paso y fundamento principal para ser vencedores. Pero en el próximo video tocaremos las otras dos herramientas muy necesarias para echar fuera a los demonios. Veremos qué cosas decir al reprender a un demonio y si es necesario hacer algún tipo de rito, algo más. Así que vamos a hacerlo en el próximo video, pero quiero que me dejes tu comentario, tu opinión acerca de este video abajo en los comentarios. Por favor, comparte este video con alguien, envíaselo a alguien que esté atravesando por perturbaciones, por ataques, algo, por favor, envíaselo para que pueda ver este video y nos vemos en el siguiente, Dios mediante. El Señor te bendiga mucho. Maranata, Cristo viene pronto. Amén.

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sin importar nuestro color, ideales o la religión que profesemos. Muchas veces en nuestro diario vivir, los problemas nos agobian, nos afligen y nos hacen vivir atribulados. Nuestra mente se encuentra mucho tiempo ocupada, pensando en el día de mañana, en qué pasará con nuestras vidas y en la de los que amamos. Todo esto va cobrando espacio en nuestra cabeza y no nos deja estar en paz. A mí me pasó más de una vez, y creo que debo compartirlo con ustedes, para que al igual que yo aprendamos cómo dejar todo atrás y vivir confiando en aquel que vive y reina por los siglos de los siglos, Cristo Jesús, quien dejó sobre la faz de la tierra su Santo Espíritu, no en vano, sino para que viva entre nosotros. En algún momento de mi vida, sentí que ya no podía más, que nada tenía sentido. Todo lo que hacía no daba resultado. Mi esfuerzo era en vano. Cuando tocaba una puerta, se cerraba. Cuando oraba, no sentía respuesta. Me preguntaba a mí mismo, ¿qué estoy haciendo si esto no funciona? Luego llegó la respuesta a tantas preguntas y oraciones que había hecho yo durante tanto tiempo. Me di cuenta que mi tiempo no era el mismo que el de Dios. También comprendí que lo que yo creo mejor no es siempre lo mejor para mí. Comprendí entonces que Dios no había guardado silencio, sino más bien me estaba preparando para recibir eso que yo tanto anhelaba. Con lágrimas en los ojos pedí perdón al Creador, pues más de una vez le había faltado, solo por creer que me había dejado solo cada noche en medio de las aflicciones. Comprendí entonces que el tiempo de Dios es perfecto, su respuesta fiel y su amor infinito. Así como estuvo conmigo en aquellas noches de angustia, así mismo ahora está contigo. En este momento, aquí en medio del silencio, Dios nuestro Creador está a tu lado, preparándote para que puedas disfrutar de la gran bendición que Él tiene para ti. En este final del día, te invito a dejar todas las cargas atrás. Invita también a quienes están a tu lado a dejar todo atrás. Sé que no es fácil, pero hoy te mostraré unas palabras que te van a ayudar mucho para despejar la mente y entregarla al Señor, para que puedas dormir en paz y confiando en que Cristo lo resolverá todo junto contigo, así como lo hizo conmigo, también lo hará contigo. Así como lo hizo cuando anduvo en esta tierra, así lo hará contigo también. Tan solo date la oportunidad de escuchar esto y deja que Jesús entre en tu tiempo y espacio, y hará maravillas con tu vida. Hará que puedas descansar placenteramente. Hará que mañana al despertar puedas ver el mundo con ojos diferentes, a que tengas motivos y motivación para salir a luchar por lo que tanto anhelas. Tan solo, tómate unos minutos y te mostraré algo que necesitas escuchar. Te preguntas, ¿por qué no puedo conciliar el sueño? ¿Por qué tengo tantas preocupaciones? ¿Por qué yo estoy pasando por esto? Querido amigo, todos tenemos problemas, pero sabemos que hay un Dios que no nos ha dejado solos y nunca lo hará. Yo sé que tú crees en un Dios viviente, por eso estás aquí. Confía en el Señor, así como muchas veces damos nuestra confianza a los hombres de esta tierra, así como cuando éramos niños y sabíamos que nuestros padres cuidaban de nosotros, en sus brazos vivíamos confiados. Asimismo, entrega tu vida a Dios. Él tiene el consuelo que el mundo no puede dar. Él tiene la paz que el mundo nos ha robado. Él tiene el amor que hace falta en nuestros corazones. Dios enjugará cada lágrima de nuestros corazones. Él sabe por lo que hemos pasado. Él está a la puerta y toca. Mas está en nosotros si abrimos o lo dejamos afuera. Espero que en este momento, después de todo lo que ha acontecido durante este día, a pesar de todas las dificultades, puedas descansar en el Señor. Dios tiene el descanso que tu alma necesita. Él te espera con los brazos abiertos. Cuidará de ti y de tu familia.
nunca más vuelvas a desconfiar de su palabra. Creemos en un Dios fiel, que obra en el silencio, y las respuestas siempre llegan en el justo momento, cuando más lo necesitamos. Vamos, querido amigo o querida amiga, que el día de hoy escuchas estas humildes, pero significativas palabras. Dios tiene algo más de lo que tú necesitas. Tiene lo que la humanidad hoy en día ha perdido. Ese amor que nos une como hermanos, como hijos de Dios, pues Dios nos ama a todos por igual. Y a pesar de nuestras conductas, nos aprecia y espera por nosotros, por nuestro arrepentimiento, y que volvamos a sus brazos. Él es un Dios vivo que reina por los siglos de los siglos, que dará a cada uno lo que necesitamos para vivir en paz. Tan solo abre la puerta. Espero que en esta penumbra de tu vida, aún haya esperanza en tu corazón. Empezar de nuevo no es de perdedores, sino de quienes están dispuestos a ser grandes por amor a Dios y a quienes están a nuestro lado. Que la gracia y la bendición de Dios esté contigo en cada momento. Que puedas dormir confiando en aquel que vive y reina por los siglos de los siglos. Aquí, a la izquierda de tu pantalla, dejo para ti esta bella reflexión, en la cual podrás escuchar unas bonitas palabras que te ayudarán a dormir confiando en Dios. Dios te bendiga y guarde cada día, y en especial, te haga descansar como te lo mereces. Con amor profundo, tu amigo y hermano, Vos Belú.

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mientras tanto, sigamos adorando a Dios. Esto es Salmo 23. ¿Ya se cansaron? Dios mío.

El Señor te dice: bienvenido, bienvenido a mi casa, bienvenido al lugar donde puedes encontrar el pan, el agua, el sustento, el refrigerio, las nuevas fuerzas. El Señor te dice: la puerta está abierta, ven, acércate y siéntate a la mesa. Porque por la sangre derramada en la cruz se abrió un camino nuevo y vivo. Nadie se tiene que quedar afuera ya. Nadie tiene que quedarse fuera por ver.

verdadero amor es un sacrificio, es una acción que va más allá de las palabras. Willow Stea, Damaris Estrada, Forever One.

Hay un momento en el que chocamos de frente con la vida, y es cuando nos damos cuenta que no podemos seguir sin la ayuda de Dios, porque apartado de Él

A veces resulta tan difícil entregar tu vida a alguien que ya la dio por ti. Pero solo los valientes arrebatarán el reino de Dios.

Es una persona también que es muy especial para mí. Lo conozco por más de 10

y haces al Señor tu refugio y al Altísimo tu resguardo, ningún mal te conquistará, ninguna plaga se acercará a tu hogar, ningún coronavirus tocará tu morada o ningún COVID-19 podrá tocarte. Pero dice, si haces al Señor tu refugio y al Altísimo tu resguardo. Pues cuando Jesús habló acerca de las señales de los últimos días, tanto en el libro de Mateo como el de Lucas, él dijo lo siguiente, y leo Lucas 21:11: habrá grandes terremotos, hambres y plagas, es decir, epidemias en muchos países. Y sucederán cosas aterradoras y grandes señales milagrosas del cielo. Eso que está pasando a nivel mundial ya fue profetizado. Pero en vez de llenarnos de temor, nos debe llenar de felicidad, porque esto es señal de que Jesús pronto regresará. Y aquí dice en el versículo 13, pero esa será una oportunidad, dice Jesús, para que ustedes hablen de mí. Ay de aquel que en este tiempo no hable acerca de Jesús. Invitemos a nuestros compañeros del trabajo a nuestras casas o a que se conecten para que conozcan acerca de Jesús. Y sigue diciendo, versículo 25, y habrá señales extrañas en el sol, en la luna y en las estrellas, y aquí en la tierra las naciones del mundo estarán en caos. Ya fue profetizado. Y luego dice algo muy interesante: y entonces este evangelio del reino será predicado en todo el mundo. Y hoy mismo en todo el mundo, como nunca antes, se está predicando este evangelio. Iglesias están transmitiendo por internet, por toda red social y por toda plataforma digital. Estuve un segundo mirando en Facebook. Yo vi, creo que 100 iglesias predicando, como nunca antes había visto. Y es un cumplimiento de esta palabra. Y luego dice, versículo 27, y entonces todos verán a Jesús. Todos verán al Hijo del Hombre venir en una nube con poder y gran gloria. Pero volviendo una vez más al Salmo 91, en donde se nos habla de estas plagas, ahí dice claramente en el versículo 6, no temas a la enfermedad. Y esto es importante resaltarlo, porque si hay algo que va a matar más personas en este tiempo, no es la plaga, sino el temor. Porque el temor le abre las puertas a las tinieblas. No temas a la enfermedad. Y el versículo 7 dice, aunque caigan 1,000 a tu lado y aunque mueran 10,000 a tu alrededor, estos males no te tocarán. Simplemente abre tus ojos y mira cómo los perversos reciben su merecido. En la Biblia yo veo que Dios hace una diferencia entre su pueblo y los que no lo son. Esto pasó en las plagas de Egipto y hoy está pasando lo mismo. Y esto, con esto no quiero decir que los que estén enfermos es porque Dios quiere algo para ellos malo. No, no es ese caso. Si están enfermos, Dios los va a sanar para que Él reciba la gloria. Pero Dios en muchas situaciones hace una distinción entre los que lo aman y los que lo han rechazado. Dice en Éxodo 11:7, así sabrán que el Señor hace distinción entre Egipto e Israel. Pues en Romanos capítulo 8, versículo 1 dice, ninguna condenación hay para los que están en Cristo Jesús. Y luego el versículo siguiente dice, y porque ustedes pertenecen a Él, porque ustedes pertenecen a Cristo, el poder del Espíritu que da vida los ha libertado del poder del pecado que lleva a la muerte. Aquí nos muestra que hay dos poderes operando en las personas.
Por un lado está el poder de la vida en Cristo Jesús y al otro lado está el poder de la muerte. ¿Qué poder está operando en su vida? Porque el poder del pecado y de la muerte es, trae temor. En cambio, el poder de la vida de Cristo Jesús trae fe, que es lo contrario al temor. El temor le abre las puertas a la culpabilidad. Por eso el versículo 1 dice: ninguna condenación, ninguna culpabilidad hay o debe haber para los que estamos en Cristo. Si usted está en Cristo, no debe sentirse condenado. ¿Por qué? Porque en Cristo somos perdonados. Pero también le abre la puerta a la oscuridad, a las tinieblas, a la depresión, a la enfermedad y a la muerte. La fe tiene el efecto totalmente contrario en nuestras vidas. La fe vivifica mi espíritu y eso vivifica mi alma y eso vivifica mi cuerpo. Entonces, cuando nosotros creemos lo que estábamos cantando, que el mismo poder que resucitó a Jesús de la muerte está en este cuerpo y que ese poder nos va a vivificar, vamos a ver milagros. Y lo leo ahí mismo en Romanos 8, versículo 11. El Espíritu de Dios, quien levantó a Jesús de la muerte, vive en ustedes. Y así como Dios levantó a Cristo Jesús de los muertos, Dios dará vida a sus cuerpos mortales mediante el mismo Espíritu quien vive en ustedes. Y por eso toda plaga, todo virus se tiene que ir de nuestro cuerpo. Y lo quiero ilustrar con un gran evangelista del siglo pasado. Se llamaba John G. Lake. Fue un hombre sobre el cual había una unción de sanidad impresionante. Fueron miles los milagros de sanidad que Dios trajo a través de este hombre. Una unción que Dios le había dado. Pero en 1910 este hombre decidió ir a África como misionero. Y cuando él llegó a esa nación, a Sudáfrica, la nación estaba afectada por la plaga bubónica. Y muchos habían muerto, pero no había nadie que enterrara a los muertos, porque todos tenían temor de infectarse con la plaga. Por eso, siendo John G. Lake un misionero, dijo: yo estoy dispuesto a enterrar a esos muertos. Y tanto él como otro misionero holandés enterraron a estos muertos y nada les pasó. Y esto llamó la atención a los periodistas y a los médicos. Y les preguntaron: ¿cuál es su secreto? Y John G. Lake les dijo: es la ley del Espíritu de vida en Cristo Jesús. Mientras yo mantenga mi alma en comunión con el Espíritu Santo, ningún germen se me podrá pegar, porque el Espíritu de Dios lo destruirá. Mientras yo mantenga comunión con el Espíritu Santo. La importancia de mantener nuestra relación con el Espíritu Santo. Pero también les propuso algo y fue lo siguiente: traigan una mucosa de uno de esos que acabaron de morir. Y esto es interesante. El virus permanece vivo mientras está en un cuerpo. Pero cuando un cuerpo se muere, el virus también tiene que morir. Y eso muestra lo que pasa en una superficie, ¿no? Si un virus cae en una superficie, a los 2, 3, 4 horas se muere. ¿Por qué? Porque necesita estar en un cuerpo vivo. Por eso era tan importante que le trajeran la mucosa de alguien que acababa de morir. Y él les dijo: y yo les propongo que pongan ese virus en mi mano y pongan sus microscopios y sus lupas y observen lo que va a pasar. Y lo hicieron. El momento en el cual ese virus tocó su mano comenzó a desvanecerse. ¿Por qué? Porque el poder de la vida de Cristo Jesús que está en nosotros nos ha librado del poder de la muerte y del pecado.
Por eso Jesús dijo en Marcos 16 que nosotros pondremos las manos sobre enfermos y ellos sanarán. Porque cuando yo pongo mis manos, el poder del Espíritu Santo que está en mí va a romper toda maldición, va a sanar toda enfermedad y va a aniquilar totalmente todo virus. Allí en Marcos 16, 17 Jesús dijo: además de poner las manos sobre enfermos, digo, estas señales milagrosas acompañarán a los que creen. Podrán tomar serpientes en las manos sin que nada les pase. Y si beben algo venenoso, no les hará daño. Ahora, aquí no está diciendo que podemos jugar con fuego, ni tampoco que podemos meternos al océano si no sabemos nadar, ni está diciendo que juguemos con serpientes. Eso no es lo que Jesús está diciendo. Y lo ilustro de la siguiente manera: cuando el diablo tentó a Jesús, la Biblia dice que lo llevó a la parte más alta del templo en Jerusalén y le dijo lo siguiente, Mateo 4:6: si eres hijo de Dios, es decir, si realmente eres Dios, tírate, pues las escrituras dicen, y él está citando la Biblia, pero fuera de contexto, que Dios ordenará a sus ángeles que te protejan y te sostendrán con sus manos para que ni siquiera te lastimes el pie con una piedra. Y Jesús, ¿qué le respondió? Las escrituras también dicen, no pondrás a prueba al Señor tu Dios. Por eso cuando Jesús nos dice que nosotros podremos tomar en las manos serpientes y beber cosa mortífera, Él no está diciendo que podemos jugar con serpientes, que podemos probar a Dios a ver si esto es cierto. Tampoco está diciendo que podemos tomarnos un veneno, no. Y esto es algo que tenemos que tener presente con este virus. No podemos exponernos a las bacterias. Lo que Jesús aquí está diciendo es, si una serpiente venenosa te muerde, no morirás. Es muy diferente a ve y juegas con una serpiente. Y lo ilustro con lo que le pasó a Pablo. Cuando él fue llevado como prisionero a Roma por predicar el nombre de Jesús, la Biblia dice que el barco en el cual él andaba o en el cual él viajaba naufragó, porque la tormenta fue terrible. Y de manera milagrosa lograron encallar en una isla, la isla del Malta. Y dice al respecto Hechos 28:3, mientras Pablo juntaba una brazada de leña y la echaba en el fuego, una serpiente venenosa que huía del calor lo mordió en la mano. Y los habitantes de la isla, al ver la serpiente colgando de su mano, se decían unos a otros: sin duda, este tipo es un asesino, y aunque se salvó del mar, la justicia no le permitirá vivir. Pero Pablo, ¿qué hizo? Sacudió a la serpiente en el fuego y no sufrió ningún daño. Y la gente esperaba que él se hinchara o que cayera muerto de repente, porque así de amarillistas somos nosotros. La gente está esperando a ver que el tipo se muera. Y sigue diciendo, pero después de esperar y esperar y ver que estaba ileso, cambiaron de opinión y llegaron a la conclusión de que Pablo era un dios. Y gracias a esto, Pablo pudo predicar y estuvo mucho tiempo ahí en la isla de Malta. Y muchos recibieron a Jesús. Y ese es el propósito de Dios con estas plagas. Que si un cristiano por alguna razón se enferma, no morirá. Pero eso será un testimonio del poder de Dios, del poder de sanidad. Entonces, Jesús lo que está diciendo es que si alguien intenta matarnos con veneno o con cualquier cosa, nosotros no moriremos. Jesús está diciendo que si accidentalmente comemos algo venenoso, es decir, una Coca-Cola, no moriremos. Y Jesús también está diciendo
que si tenemos contacto con alguien que está infectado con el coronavirus, COVID-19, o si una gota de mucosa o de saliva cae sobre nuestro cuerpo, el Espíritu Santo que está en nosotros, el mismo Espíritu que resucitó a Jesús, Jesús estaba totalmente muerto, no había ni una célula viva, pero el Espíritu Santo le dio vida y lo resucitó. Eso es lo que Jesús está diciendo, que eso es lo que nos va a pasar a nosotros, y esto es lo que nosotros tenemos que creer. Por eso quiero que en este momento cierren sus ojos y visualicen ese milagro, así como en el testimonio de John G. Lake, cuando esa plaga tocó su mano, tenía que morir. Y Señor, nosotros decidimos creer eso, que el poder que resucitó a Jesús de la muerte está en nosotros, porque tu palabra lo dice, y yo creo es lo que tu palabra dice. Pero ¿qué tenemos que hacer para ser inmunes a las plagas? En primer lugar, creer lo que Dios ha dicho. Todos estos versículos que he leído hoy los tenemos que creer, porque la Biblia dice que sin fe es imposible agradar a Dios. Pero para creer, yo tengo que oír la palabra. Yo tengo que escribir estos versículos en las paredes, en mi celular, en mis redes sociales. Pero yo también tengo que confesarlo, porque la Biblia dice que la fe viene por el oír. Cuando yo confieso Biblia, lo estoy oyendo. Y cuando yo oigo la palabra de Dios, me puedo imaginar, puedo visualizar el milagro, lo puedo pensar. Eso fue lo que le pasó a la mujer que padecía del flujo de sangre. Oyó hablar acerca de Jesús. Luego ella pensó: si tan solo yo logro tocar el borde de su vestidura, seré sana. Y así fue. Pero ¿qué tenemos que hacer? Creer lo que Dios ha dicho. Marcos 16, 17 dice: estas señales seguirán a los que creen. No dice ahí a los cristianos, porque hoy hay muchos cristianos que no creen. Lo primero es creer la palabra de Dios. Pero lo siguiente es ser llenos del Espíritu Santo. Y todos los que estamos acá y los que están conectados, estamos llenos del Espíritu, o tenemos más bien al Espíritu Santo. Pero tristemente algunos lo tienen arrinconado. La Biblia dice: no apaguéis el Espíritu Santo. Y habla de los pecados y las actitudes que apagan, que arrinconan el Espíritu Santo. Entonces, ¿qué tenemos que hacer nosotros? Avivar el fuego del Espíritu Santo, ser llenos del Espíritu Santo. ¿Y cómo hacemos esto? Pues la Biblia dice que orando en lenguas. Y esto es interesante, porque de todos los dones del Espíritu Santo, el más atacado por cristianos es el don de lenguas. ¿Y saben por qué? Porque el diablo sabe lo poderoso que es un cristiano orando en lenguas todo el tiempo, como lo hacía Pablo. Miren lo que dice en 1 Corintios 14, 4: el que habla en lenguas se edifica a sí mismo. Pero además de hablar en lenguas, nosotros tenemos que cantar y alabar al Señor. Esto está en Efesios 5, 18. Ahí dice: no se embriaguen con vino, con alcohol, porque eso los lleva a la disolución, al desenfreno. Más bien, sean llenos del Espíritu Santo. Y nos dice cómo: cantando salmos, himnos y canciones espirituales entre ustedes, y haciendo música al Señor en el corazón. Si usted anda conmigo, usted se dará cuenta que todo el tiempo tengo alabanzas. En mi oficina, en el carro, en la casa, en mi mente, en mis labios. ¿Por qué? Porque cuando yo entendí el principio de la alabanza, yo decidí alabar en todo tiempo. Y precisamente por eso, a los que llegaron tarde a la transmisión, les dije: tienen que repetir reunión. ¿Por qué? Porque los primeros 20, 30 minutos de alabanza y adoración son los que garantizan esa llenura en el Espíritu Santo.
Pero lo siguiente que tenemos que hacer es obedecer al Espíritu Santo. Tenemos que ser guiados por el Espíritu Santo. La Biblia dice que tenemos que andar en el Espíritu, oyendo todo lo que Él nos dice, porque podemos estar en el lugar equivocado a la hora equivocada. Que no nos pase lo que le pudo haber pasado a uno de esos israelitas cuando vino la última plaga, o más bien cuando vino el ángel que iba a matar a los primogénitos, que por estar afuera de su casa, quizás en la discoteca de Babilonia o en el bar de Egipto, quién sabe, haciendo qué cositas por allá, se murió. Y a algunos les puede pasar esto. Y yo sé que en este momento de crisis, ese joven o esa niña que no ha querido volver a la iglesia está ahí oyendo este mensaje. Y Dios le está diciendo, tienes que regresar. ¿Por qué? Porque la iglesia, es decir, no el edificio, sino nosotros los cristianos, estamos protegidos por la sangre de Jesús. Miren lo que el Señor le dijo a los israelitas en Éxodo capítulo 12. Les dijo, y no salgan ninguno de ustedes de su casa hasta la mañana siguiente, cuando el Señor pase por el país para herir de muerte a los egipcios, verá la sangre en el dintel y en los postes de la puerta. La instrucción era la siguiente: toda familia de Israel tenía que sacrificar un corderito, que era un símbolo de Jesús, que muchos años después vendría como el Cordero de Dios que quita el pecado del mundo. Y este cordero sería sacrificado y su sangre tendría que ser puesta en los dinteles de las puertas y de las ventanas para proteger a todos los que estaban allí. Dice, cuando el Señor pase por el país para herir de muerte a los egipcios, verá la sangre del cordero en el dintel y en los postes de la puerta y pasará de largo por esa casa. No permitirá el Señor que el ángel exterminador, es decir, el coronavirus o el COVID-19, Dios no lo permitirá que entre en sus casas y los hiera. Pero lo siguiente que tenemos que hacer nosotros es no permitir el temor, porque el peor virus que el coronavirus es el temor. Y quiero que en este preciso momento, todos los que estamos acá, los 6,000 conectados, saquen su celular y vayan a las redes sociales, porque quiero que escriban esto: peor virus que el coronavirus es el temor. Y luego van a poner hashtag su presencia en casa. Vamos a hacer tendencia en esta ciudad. Ya fuimos ayer, vamos a hacerlo una vez más hoy. Ahora, por eso en el Salmo 91:6, el Señor nos dice, no temas a la enfermedad que acecha en la oscuridad, ni a la catástrofe que estalla al mediodía. El temor le abre las puertas tanto al enemigo, pero también nos hace vulnerables a la plaga. Y lo único que quita el temor es el amor del Señor. Como dice la canción, es tu amor que quita el temor, sana mi dolor. Y este versículo está, o esta canción está basada en 1 Juan 4:18, que dice, el amor perfecto expulsa todo temor. Ahí no está hablando del amor de entre novios o de Hollywood, está hablando del amor perfecto de Dios. Quita el temor. Y sigue diciendo, si tenemos miedo, es por temor al castigo. Y esto muestra que no hemos experimentado plenamente el perfecto amor de Dios. Persona que tiene miedo en este tiempo no ha experimentado el amor de Dios. Eso quiere decir que no tiene seguridad de su salvación. Tiene miedo del castigo eterno. Y por eso tenemos que evaluarnos. Ahora,
El enemigo es muy astuto y él es el que siembra temor. No podemos permitirlo. El amor de Dios echa fuera el temor. Y si usted tiene temor en este momento, yo le invito que reciba a Jesús. Es una oración muy sencilla. Y voy a guiarlos en este momento a hacer la oración. Todos oremos. Padre Dios, te doy gracias por tu amor revelado en Jesús cuando murió en esa cruz por mis pecados. Recibo por la fe ese regalo de salvación y ordeno que el temor se vaya ahora mismo de mi vida. Amén. Ahora, hoy no vamos a hacer lo que generalmente le hacemos o hacemos a los nuevos, pero yo invito que si usted hizo esa oración por primera vez, tan pronto pasemos esta crisis, no sabemos cuántas semanas o cuántos meses va a ser, pero yo invito que venga a la iglesia porque queremos regalarle algo. Pero quiero finalizar con una parte práctica y es algunos hábitos que necesitamos en este tiempo. Y esto lo saqué de un lugar digno de confianza, de la UNICEF. Y esto lo menciono porque hoy hay muchos rumores por ahí. Entonces dice en primer lugar que el virus se transmite por el contacto directo con las gotas, los droplets de la respiración que una persona infectada puede expulsar cuando tose o cuando estornude. O cuando está, esa persona va estornuda. Pero también puede ser transmitido a nuestro cuerpo cuando tocamos superficies contaminadas por el virus. Y lo interesante es que una superficie, un escritorio, lo que sea, que ya está contaminado, se limpia simplemente con un desinfectante. También dicen ellos la fiebre, la tos y la insuficiencia respiratoria son algunos de los síntomas de esta enfermedad, no más. Entonces analicemos, si yo tengo una tos seca, porque no es una tos con flema, es una tos seca, ahí estoy corriendo peligro. Si tengo fiebre y tengo dificultad para respirar, pero si no, es simplemente una gripa o un resfriado. En casos más graves, la infección puede causar neumonía o dificultades respiratorias. Y solo en pocas ocasiones la enfermedad puede ser mortal. Y yo creo que es importante saber esto para quitar el temor. Las bacterias, dice aquí, pueden quedar en nuestras manos cuando tenemos contacto físico con una persona infectada. Por eso, durante unos meses no vamos a dar la mano a nadie. Y es duro, ¿no? Estamos acostumbrados a dar la mano. No vamos a abrazar, no vamos a besar. Simplemente para protegerlos a ellos o para protegernos a nosotros. Pero lo otro, no vamos, o si tocamos una superficie contaminada por una saliva o por mocos, también podemos contaminarnos. Por eso precisamente es tan necesario lavarnos las manos. Entonces tengan presente esto. Si por alguna razón alguien le da la mano, ¿usted qué va a hacer? Va a meter esa mano en el bolsillo y no lo va a sacar, sino hasta que va al baño y se lava. Pero también en Transmilenio, cuando agarramos las superficies, o en el avión, cuando agarramos las superficies, tengamos presente, esa mano tiene que ser lavada. Y lo ideal, sobre todo cuando viajamos en avión, y es algo que yo vengo haciendo ya hace mucho tiempo, hay que desinfectar la silla, la mesa, el televisor, la ventana, porque no sabemos qué virus hay en ese lugar. Los virus entran a nuestro cuerpo por la boca, los ojos y la nariz. Por eso nos están diciendo, no toquemos nuestra cara, a no ser que la mano esté limpia. Pero tengan presente esto: los ojos, la boca y la nariz. Durante un tiempo debemos
evitar el contacto, la cercanía con personas enfermas. Y si estamos nosotros enfermos, tenemos que quedarnos en casa, aunque no sea este virus, simplemente por amor a los demás. Quiero que nos pongamos en pie. Y Señor, mi oración es que todo temor se vaya ahora mismo, porque tú no nos has dado un espíritu de temor, sino un espíritu de poder y de amor. Un espíritu, Señor, de adoración y de alabanza. Tú nos diste tu Espíritu Santo. Y ese mismo Espíritu Santo que resucitó a Jesús de la muerte va a resucitar este cuerpo enfermo, débil, temeroso. Y ustedes con sus ojos de fe van a ver que el mismo Espíritu que resucitó a Jesús está en su cuerpo. Y Espíritu Santo, te pido perdón si te he mantenido arrinconado, si te he entristecido. Hoy voy a orar en lenguas, voy a cantar alabanzas y adoración a ti, voy a profetizar tu palabra, lo voy a creer, para que hoy sucedan cosas tremendas y milagrosas.

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0: Dale a luz.
1: Todavía ando buscando cuál es mi fecha de nacimiento, maestro.
0: ¿Cómo así?
1: Porque oye, hay gente que piensa que uno nació ayer.
0: Lo que pasa es que Judas cree que vendió a Jesucristo y lo que hizo fue que lo empeñó.
2: En mí no creyeron.
0: No aguantó la presión.
2: Me subestimaron.
0: Se tiró la soga.
2: Me dieron la espalda, sí.
0: Buen fariseo.
2: Cuando yo di la mano,
0: la vuelta dio.
2: Pero

Espíritu Santo como ese día. Ese día de Pentecostés que la Biblia relata, de todos fueron llenos. Esos 120 que estaban unánimes en oración, y aquí estamos más dispuestos a recibir de su presencia.

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0: más de 130 judíos ucranianos aterrizaron en Tel Aviv para comenzar una nueva vida. Muchos ven la llegada de estos nuevos inmigrantes al aeropuerto Ben Gurión como las palabras de la Biblia escritas hace miles de años cobrando vida.
1: Nunca ha habido personas que hayan estado exiliadas durante tanto tiempo que luego regresaran a su tierra natal, regresaran a su idioma. Y así existe la realidad profética de esto que es tan grande, que cada una de estas personas fueron vistas por Isaías, por Jeremías. Ellos las vieron, vieron que esto sucedía, y ahora estamos aquí para presenciar esto, estamos aquí para ser parte de eso.
0: Este vuelo de Yael marcó el primer año del fallecimiento de su padre, el rabino Yashiel Eksten, fundador de la comunidad internacional de cristianos y judíos, ahora simplemente llamada la comunidad.
1: Siempre sintió un llamado de que no era él, sino Dios trabajando a través de él para unir a cristianos y judíos, para hacer realidad la profecía bíblica.
0: Aunque su vuelo terminó en Tel Aviv, el viaje que les cambió la vida comenzó a más de 1,000 millas y varias opciones de distancia. Queremos descubrir por qué tomaron esa decisión.
2: Sabemos que Israel es el mejor lugar, porque también tenemos parientes y amigos allí.
3: Israel tiene muchas ventajas. Es mucho más seguro. Usted simplemente puede salir a medianoche y sentirse perfectamente seguro.
0: Algunos vieron oportunidades como Eugene, de 53 años.
2: Sé que en Israel tengo un futuro, tengo un trabajo y tengo un salario.
0: Para algunos era una cuestión de fe.
3: Creo que es Dios. Esta decisión no es solo mía, es una decisión de Dios para mi familia.
0: De vuelta en Ucrania, la comunidad ayudó a allanar el camino al proporcionar documentación, logística y finanzas para cerrar la brecha de sus vidas en Ucrania a un nuevo comienzo en Israel. Su orientación ayudó a proporcionar información sobre su próximo paso. Benjamin Haddad es director de Aliyah para la comunidad.
2: Queremos aumentar la alegría y la esperanza y tener menos miedo, pero hay de todo en los corazones de las personas, tanto los asustados del futuro y lo desconocido, así como los que tienen esperanza y la felicidad de un nuevo comienzo, un nuevo país y un nuevo futuro que los espera.
0: Las pertenencias de cada familia obtienen un número y se les permite 70 kilos para comenzar su nueva vida. Con instrucciones y documentos en mano, algunos regresaron a sus apartamentos para despedirse en el último momento. Irina le dijo a CBN News que lo mejor es mantener su partida en secreto debido al estigma de ser judía en Europa del Este.
4: Solo un vecino de esta casa sabe de mi partida.
0: ¿Solo un vecino?
4: Solo un vecino.
0: ¿Y por qué no quieres que los demás lo sepan? ¿Pero por qué? ¿Por qué no quieres que lo sepan?
4: Debido a que la gente no le caía bien, no quería que mi familia y yo fuéramos felices.
0: ¿Porque eres judía?
4: Sí.
0: La parte más dura fue dejar a su mejor amiga. Después de que terminaron de cargar su equipaje, un último abrazo y adiós a sus mejores amigos, la familia luego se dirigió al aeropuerto internacional de Kiev para unas pocas horas más de espera antes de abordar su avión. Se trata de un vuelo de 3 horas.

0: de Kiev a Tel Aviv, pero para la mayoría de los nuevos inmigrantes en este avión, este vuelo es el paso más grande de sus vidas.
1: Ahora estoy en mi verdadera patria. Regresé con mis hijas y mi esposo. Y ahora estoy tan feliz, tan orgullosa. Lo más importante en mi vida.
0: Con amenazas para el pueblo judío en aumento en todo el mundo, Eckstein cree que es hora de que los judíos del mundo vuelvan a casa. La comunidad lleva 5.000 judíos a Israel cada año.
2: A veces pienso que la razón por la cual Isaías dijo que el pueblo judío regresaría a Israel al final de los días es porque sabía que el antisemitismo volvería a levantar su fea cabeza y si no regresara a Israel, el único país donde hay un gobierno judío, donde hay un ejército judío, cuya única preocupación es proteger al pueblo judío, a diferencia de cualquier parte del mundo. No quedaría ningún pueblo judío en el mundo debido a todo el antisemitismo. Y entonces, veo cómo nunca se sabe cuándo se van a cerrar las fronteras, nunca se sabe cuándo será demasiado tarde. Y así, la comunidad, tan pronto como tengamos la oportunidad de traer a una persona judía a casa, lo hacemos de inmediato.

vas a presentar ante un Dios que es alto, es sublime, que está sentado en su trono, que está reinando. Venimos ante el Dios de todo poder, de toda gloria, de toda gracia. Venimos ante el Creador. Venimos ante el dueño de todas las cosas. Venimos ante el Padre eterno, El Shaddai, el Dios suficiente, el Dios que me alimenta, el Dios que me sostiene. Señor, vengo a buscarte en tu trono. Vengo a buscar al Padre de los cielos. Vengo a buscar tu corazón. Vengo a buscar sabiduría del cielo, porque me cansé de esta sabiduría que me persigue, humana, terrenal, diabólica. Vengo a escuchar las conversaciones del cielo. Vengo, Padre, a decirte: revélame a Jesús, revélame la palabra, revélame Logos en mi vida. Vengo a adorarte, Señor. Sublime.

Dile al Señor, esta es mi eternidad. Escogí adorarte por la eternidad, Señor. Escojo hoy, Señor, estar ante tu trono siguiendo tus pasos. Escojo, Señor, hoy que mi canción siempre se escuche en el cielo. Escojo hoy adorar al Dios vivo por la eternidad. Escojo hoy hacer del Altísimo mi habitación. Escojo hoy estar contigo, Señor. Quiero seguirte a ti. Recuerdo el día en que me saliste al encuentro y me dijiste, sígueme, yo te quiero seguir. Por los siglos de los siglos, yo te quiero seguir. Yo quiero hoy poner mis pies donde tú has colocado los tuyos, yo quiero seguirte a ti. Yo quiero, Señor, hoy cambiar mis palabras por las tuyas. Yo quiero, Señor, hoy cambiar mi forma de pensar por tu mente. Efesios 2 dice que yo tengo la mente de Cristo, yo lo voy a creer, yo tengo la mente de Cristo y yo quiero confiar en tus pensamientos que son más altos y que son poderosos, Señor. Yo quiero, Señor, ser

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0: Momentos para reflexionar. La Biblia dice que Jehová es mi pastor y nada me faltará. Si tú lo crees, ahí donde tú te encuentras, Dios puede ser tu pastor. Recuerda, nunca dobles tu rodilla frente a tu problema. Jehová Dios puede ser tu pastor. Solamente recuerda que Jesús fue a la cruz del Calvario y resucitó al tercer día para darnos salvación. Dios te bendiga.
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